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1: Son las 10:39.
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0: enfermedad clásica, porque realmente se ha visto que los síntomas gastrointestinales son en menos de la mitad de los pacientes. El 60% de los pacientes que viven con enfermedad celíaca tienen síntomas no clásicos, o sea, extraintestinales. Okay. Y eso puede ir desde alteraciones en la piel, como las que tenía Ale, que es una dermatitis herpetiforme, que son ronchitas, que pueden hacer como unos pequeños anillos, o que parece como herpes, o sea, como la clásica culebrilla. Pero se llama herpetiforme, pero no siguen el trayecto de un nervio, a diferencia del herpes. Pueden también aparecer en las mucosas, principalmente en la boca, aftas, en los dientes porque se altera el esmalte. Por ejemplo, en los niños que tienen muchas caries y a pesar de que tienen buena higiene, nos preguntamos ¿por qué nuestro niño tiene caries? ¿Por qué tiene manchitas amarillas en los dientes? Bueno, porque el esmalte es de mala calidad. También se puede presentar como deficiencia de nutrientes, porque el problema intestinal hace que no se absorban los nutrientes y entonces las personas llegan a tener osteoporosis siendo muy jóvenes, fracturas en mujeres o en hombres jóvenes, jóvenes que no tienen una explicación, anemia por deficiencia de hierro. Yo creo que todos conocemos a una amiga, a un familiar, que es que siempre está anémico y nunca se sabe por qué. Y siempre creemos, no, pues es que no come bien, de seguro. Entonces, una de las principales causas, al menos aquí en México, por las cuales existe anemia por deficiencia de hierro, es por mala absorción por enfermedad celíaca.
1: Okay.
0: Otros síntomas que también se pueden presentar son como manifestaciones de inflamación. Entonces, las personas pueden cursar con dolores articulares, artritis como tal, mucho cansancio, algo que se llama como neblina mental, que es algo que afecta significativamente. Migrañas, como menciona Ale. Entonces, por ejemplo, personas que tienen un cuadro de migraña típico, que no mejora con el tratamiento, es algo que se tiene que pensar. Y por ejemplo, otras manifestaciones neurológicas que pueden llegar a ser mucho más graves es la ataxia, o sea, personas que tienen pérdida del equilibrio, que de repente empiezan a presentar como datos de degeneración a nivel del cerebelo. Hay que estudiar y descartar una enfermedad celíaca.
1: Pues, hija, ¿de qué me estás hablando?
0: Es que puede presentarse,
1: es que hay mucha gente que es celíaca que no necesariamente padece el estómago.
0: Así es.
1: Entonces, híjole, ahorita me dices, entonces como te enteras, pero ¿qué es?
0: Mira, es muy importante que definamos que no es una alergia, no es una intolerancia, es una enfermedad autoinmune. ¿Qué quiere decir autoinmune? El cuerpo se ataca a sí mismo, crea anticuerpos, nuestro sistema inmunológico crea anticuerpos contra el intestino. Y esos anticuerpos se desencadenan por el contacto del gluten con el intestino, que es el gluten. El gluten es una proteína que tiene el trigo principalmente, la cebada, el centeno, y que es el que le da, digamos, la flexibilidad al pan, por ejemplo. O sea, un pan esponjosito, húmedo, flexible, eso lo tiene el gluten. Entonces, el gluten no solamente está en estos alimentos, sino que ahora se ha utilizado el gluten en la industria alimenticia, por ejemplo, en los embutidos, para que sean más flexibles, para que sean más suavecitos. Se ha utilizado en, aunque por ejemplo ustedes dirán, bueno, las tortillas de maíz, aquí en México todos comemos maíz, bueno, pues en muchas tortillerías le ponen harina de trigo para darle flexibilidad a la tortilla.
2: Sí.
0: Entonces, en realidad, el gluten está en todos lados, tanto porque tenemos productos que lo contienen, como porque se ha utilizado como un aditamento. Entonces, incluso muchos condimentos utilizan gluten para darle consistencia al condimento. Entonces, cuando el intestino y el gluten tiene contacto, se desarrolla una activación del sistema inmunológico. Y de inicio hay un daño en el intestino. El intestino, para absorber los nutrientes, tiene como unas, digamos, cilios, que le vamos a llamar nosotros como un cepillito, para aumentar la superficie de absorción intestinal de los nutrientes. Ahí tenemos muchas enzimas para que empiecen a entrar los nutrientes al intestino. Cuando existe este daño inflamatorio, se activan los glóbulos blancos, nuestro sistema inmunológico empieza a eliminar estos cilios o estas cepillito. Y por lo tanto la superficie de absorción de nutrientes se disminuye significativamente. Entonces, el aplanamiento de las vellosidades del intestino es

0: Es el principal daño, digamos, inflamatorio, pero no es el único, porque el sistema inmunológico está activo. Entonces existe una inflamación sistémica. Y de ahí vienen muchos de los otros síntomas, en los que, por ejemplo, hay dolores articulares, existe migraña, en los que, por ejemplo, las mujeres pueden llegar a desarrollar incluso infertilidad, porque tienen un sistema inmunológico activado, porque tienen deficiencia de nutrientes especiales que se necesitan para tener un adecuado ciclo reproductivo.
1: Entonces, ok, pero entonces nada más déjame volverlo entender, estoy haciendo un esfuerzo, cuentavientes. Bueno, o sea, mi cerebro ahorita está...
2: Lo está explicando magistral.
1: La proteína del gluten entra en contacto con el estómago.
0: Con el intestino principalmente.
1: Con el intestino, y entonces se activa tu sistema inmune.
0: Exacto.
1: Y empieza a atacar a tu cuerpo.
0: El caos.
1: ¿No? Y empieza el caos.
0: Así es. Es tu propio cuerpo atacándote a ti mismo.
1: Porque a tu cuerpo el gluten no le va.
0: Exactamente.
1: Nada más.
0: Existe una predisposición genética.
1: Ahora, yo pensé que la enfermedad celíaca,

0: nos piden, ¿no? Y sí, como decía Yaren, sí existe una predisposición genética, o sea, somos predispuestos genéticamente, y se dice que alrededor del 30%, 40% de la población tiene el gen, pero eso no quiere decir que todos lo van a desarrollar. Ya. Existe una mínima población que somos nosotros. Se decía anteriormente que era el 1%, pero...
1: Aquí en México se han hecho estudios en personas sanas que van y donan sangre, por ejemplo, les toman anticuerpos y casi el triple de lo reportado a nivel mundial, o sea, 2.6% de los mexicanos tienen anticuerpos que se consideran celíacos potenciables y no lo saben. O sea, es un número altísimo.
2: Altísimo.
0: Estamos hablando de uno de cada 40.
2: Es una locura. A ver, regresando del corte, entonces, ¿cómo averiguas si eres celíaco o no eres celíaco? Al volver en W Radio.
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1: ¿Qué tal? Los saludo. Muy buenos días. Son 10:56. Iniciamos este recorrido informativo con lo más destacado que ha ocurrido en las últimas horas. Iniciamos Noticias W. Soy Yvette Parga Ávila. La presidenta Claudia Sheinbaum informó que la Agencia de Transformación Digital y Telecomunicaciones está trabajando para reordenar los registros públicos de la propiedad ante los casos denunciados de despojo de viviendas en la Ciudad de México.
2: Desde la Agencia Digital estamos apoyando para digitalización de catastros, de registros públicos, para poder ordenar la propiedad. Y aparte, pues hay asuntos delincuenciales de alguien que usurpa alguna persona o que invade alguna propiedad.
1: La economía mexicana creció más de lo previsto. El INEGI dio a conocer que, de acuerdo con la estimación oportuna de crecimiento para el Producto Interno Bruto, la economía mexicana avanzó 1.5% en el segundo trimestre del año, luego de una contracción de 0.6% en los primeros meses del año. La recuperación estuvo impulsada por un crecimiento de todos sus componentes, registrando su mejor desempeño trimestral desde el cuarto trimestre del 2020. El INEGI publicará las cifras finales del PIB del segundo trimestre el 24 de agosto. En los deportes, hoy juega México. La selección mexicana sub-20 enfrentará ante Guatemala su último compromiso de la fase de grupos del premundial de la CONCACAF 2026. El partido será a las 19 horas en el Estadio Cuauhtémoc de Puebla. Aunque el equipo ya tiene asegurado su boleto a cuartos de final, busca quedar como líder de este sector. En los espectáculos, no me arrepiento de sentir tanto. Este es el título con el que Karol G lanzará su nuevo disco el próximo 7 de agosto, en medio de su gira internacional viajando por el mundo Tropitour. Así lo anunció anoche en su concierto en Toronto y posteriormente compartió en sus redes sociales la portada de lo que será su nuevo álbum.

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1: Pero si le ponen la...
0: Ya regresamos con Marta de Baile y todo su equipo. Sigan escuchando W Radio. Soy Ivette Parga Ávila. Más información en wradio.com.mx. Que tengan un excelente jueves.
1: Será porque con la otra está pidiendo que otra se puede.
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3: Oigan, estamos hablando de la enfermedad celíaca. Seguramente han escuchado los celíacos. Muchos creen que es porque son intolerantes o alérgicos al gluten. No tiene nada que ver. Y les digo una cosa, lo peor de todo es que la enfermedad celíaca sí es una enfermedad autoinmune. Siento que ni eso sabíamos. Entonces estamos aquí con Alejandra López, que de hecho fundó la organización Familia Sin Gluten. Ella es celíaca y aparte tiene disautonomía. Y la doctora Yarenzi Macías, que es especialista en el tema. Entonces, ¿cómo te enteras si eres celíaco o no?
4: Bueno, lo primero es la sospecha. Y quizás por eso, como comentaba...
3: ¿Pero cómo voy a sospechar?
4: Pues...
3: Si a mí me han dicho que lo que tengo es colitis, gastritis, reflujo... Que la disautonomía seguramente es por mi mamá y mi abuela. O sea, ¿cómo vas a sospechar que tienes enfermedad celíaca?
4: Porque tienes un montón de síntomas y no encajan.
3: Ya.
4: ¿Sí? Por eso es muy importante, uno, que la persona lo sospeche, y por eso estamos aquí, para hablar de estos síntomas que pueden ser súper frecuentes. Y dos, que tu médico tenga la sospecha. Porque si te pide nada más un check-up general y te manda a hacer laboratorios anuales y te dice, ah, todo está perfecto, pues ahí ya perdimos el diagnóstico. Entonces, nosotros necesitamos pedir pruebas específicas que son anticuerpos en sangre. Si los anticuerpos en sangre salen positivos, el siguiente paso es hacer una endoscopía, entrar con una camarita hacia tu estómago, tu intestino y tomar biopsias. De hecho, también es muy importante que el gastroenterólogo que haga la endoscopía tenga conocimiento de la sospecha de enfermedad celíaca, porque las biopsias que se toman no es como cuando tenemos gastritis, por ejemplo. Se tienen que tomar biopsias muy específicas, son 2 de bulbo y 2 de la parte más distal del intestino, 4 de la parte más distal del intestino, para que tengamos como una cantidad importante de tejido a estudiar, porque como la enfermedad está parcheada, puede decir que si tú tomas una sola biopsia y sale negativa, ya perdiste ahí un paciente con enfermedad celíaca. Entonces hay que tomar muchas biopsias.
5: Algo muy importante que hay que recalcar es que no hay que dejar el gluten. Antes de hacer el diagnóstico no hay que dejar el gluten, porque si no pueden salir falsos negativos los resultados. A muchas personas ahora, como decíamos ahorita, lo toman como una moda y dicen, es que es más saludable comer sin gluten, y no es cierto. O sea, hay cosas que no son saludables sin gluten, y si nosotros empezamos a comer, pues bajan nuestros anticuerpos y pierdes el diagnóstico.
4: Sí, claro. Súper importante. Si alguien tiene la sospecha que puede tener esta enfermedad, antes de dejar el gluten tiene que buscar atención médica para que se hagan todos los estudios aún durante la ingesta del gluten, porque si no podemos tener falsos negativos. Y entonces puede ser que alguien diga, uy, yo ya llevo, no sé, un año sin consumir gluten, voy, me hago los anticuerpos, salen negativos, me hacen la biopsia, sale negativa, y entonces queda la duda si tengo o no enfermedad celíaca. En algunas personas en las que nos queda la duda, podemos medir el gen, que es el HLA de Q2 o de Q8, para ver si tienes la predisposición genética, y de ahí partir con más estudios para confirmar o descartar.
3: Oye, pero chéquense esta locura. Si tienes anemia que no mejora con hierro, un familiar de primer grado que es celíaco, enfermedades autoinmunes como Hashimoto, diabetes tipo 1, ¿qué otro
4: lupus,
3: decíamos? Lupus.
4: Artritis reumatoide.
3: Exacto. Síntomas digestivos persistentes, osteoporosis temprana, infertilidad inexplicada, por favor vayan a averiguar si a lo mejor tienen enfermedad celíaca.
4: Una de cada 20 mujeres que está en un protocolo de estudio por infertilidad tiene enfermedad celíaca y no lo sabe.
3: Y no lo sabe. ¿Y eso también le pega a tu fertilidad?
4: Sí. Sí, porque nosotros necesitamos tener una adecuada absorción de nutrientes, necesitamos no tener una inflamación crónica para que el ciclo hormonal sea adecuado y poder tener un ciclo reproductivo.
3: Ya. Oye, ahora vamos a hablar de los niños, porque tú tienes hijos, Ale.
5: Sí, tengo dos hijos que fueron recientemente, bueno, hace un año diagnosticados con enfermedad celíaca y también ha sido todo un reto. De hecho, este movimiento nace a partir de ellos, porque pues yo fui diagnosticada hace más de 8 años y cuando diagnostican a los niños, pues mi esposo cae en depresión porque... De verdad que es un cambio increíble, más por el desconocimiento que existe en México, sobre todo por las etiquetas, el etiquetado. O sea, cuando tú llegas y vas a una tienda y quieres comprar algo sin gluten, de verdad dices, ¿y ahora qué compro? ¿Y ahora qué hago? Porque no hay una regulación y por eso empezamos a hacer este camino para desarrollar una ley en la que podamos hablarlo, porque no sabes, imagínate que tú sales de un partido o estás con tus amiguitos y todos dicen, vamos a comer a algún lugar. Y que tu niño no pueda comer absolutamente nada.
3: Claro. Oye, pero espérame, ¿cómo te diste cuenta que tus hijos también eran celíacos?
5: Por la predisposición genética que comenta la doctora. Yo sabía que existe una predisposición genética y la verdad que tardamos tiempo porque te quieres como que negar a que no les suceda a ellos, porque sabes que es difícil. Y yo, incluso siendo adulta, no me había dado cuenta lo difícil que podía ser para un niño vivir con enfermedad celíaca hasta que lo viví.
3: Sí.
5: Y me di cuenta. Entonces les hacemos los estudios genéticos y pues salieron positivos los dos. Sus anticuerpos salieron negativos y esto es muy común en niños por su sistema autoinmune que es un poco inmaduro o porque tiene una deficiencia de IgA total, que también hay que hacer ese estudio para comprobar que los anticuerpos estén bien. El caso es que por la predisposición y el antecedente de su mamá celíaca se les hizo la biopsia intestinal porque aparte tenían síntomas. Los síntomas en los niños normalmente es el retraso del crecimiento y mis dos niños estaban... un poquito bajito, se estaban quedando atrás. A veces el único síntoma puede ser el retraso del crecimiento y nada más.
3: Entonces, ¿y irritabilidad qué otros síntomas en niños?
4: O sea, en los niños, por ejemplo, la irritabilidad, el cansancio, bien lo dice Ale, el retraso en el crecimiento por la talla baja. O sea, estamos acostumbrados, es que mis niños siempre han sido flaquitos, pero normalmente los pediatras van evaluando pues el crecimiento y el peso de los niños. Cuando identifican que se están quedando bajos, ahí es un dato de alarma que tendría que encendernos focos rojos y decir, tengo que hacer pruebas para descartar enfermedad celíaca.
3: Claro.
4: Pero también se pueden presentar con los síntomas gastrointestinales, que en ellos es un poquito más frecuente, entre el 50 y el 60%. Ojo ahí para todos los papás. Si ustedes identifican que sus niños tienen evacuaciones disminuidas en la consistencia, no tienen que tener diarrea, solo evacuaciones disminuidas en la consistencia, que puedan llegar a tener moco, que vean alimentos sin digerir, que vean grasa en las evacuaciones, ahí es un dato de alarma. Que el paciente o el niño refiera dolor abdominal frecuente, que poco apetito, inapetencia, malestar. Estar general, pueden también manifestarse, por ejemplo, con alteraciones en la piel, úlceras orales y las caries, lo que ya habíamos platicado, manchitas en los dientes, alteraciones en el esmalte
3: dental. Cositas en la piel.
5: Y algo muy importante también es la ansiedad y la depresión, también se manifiesta en esa forma en los niños y puede exacerbar también los síntomas en niños que tienen TDAH y que tienen autismo. También se ha confundido un poco de que, los niños con autismo tienen que dejar el gluten. No, más bien es que hay una correlación muy alta entre que los niños con autismo y con TDAH también
3: son
5: tienen...
3: celíacos, wow. Dice, a ver, mi hija tiene tiroiditis, él tiene Hashimoto, y muy seguido tiene diarrea. Pregúntale a la doctora si puede ser celíaca.
4: Sí, puede ser celíaca. Tienen una alta asociación.
3: Oigan, ¿y ya vieron la estadística que les di al principio? Normalmente te tardas 10 años en ser correctamente diagnosticada. Sí. Así es que ve... a buscar ayuda. ¿Quién es el dueño de la enfermedad celíaca?
4: Mira, en los niños, número uno, paso número uno, pediatra. Y de ahí, gastropedia para hacer la toma de biopsias. En adultos, médico internista, gastroenterólogo. Pero realmente cualquier médico lo puede sospechar. Si yo soy neuróloga y tengo un paciente que tiene migraña crónica y aparte yo identifico en sus laboratorios generales que hay algo de anemia, tengo que sospechar en enfermedad celíaca y tengo que mandársela al gastro para que le haga biopsias.
3: No, ahorita les voy a dar el teléfono de nuestra doctora el día de hoy. A ver, ¿se puede saber si un bebé de 2 años es celíaco?
4: Sí.
3: Porque a los 9 meses le salieron los dientes a esta niña con manchitas blancas. Y haciendo memoria, mi hermana sí es celíaca.
4: Sí.
3: Mi hija tiene riesgo. ¿Cómo la diagnostico?
4: Bueno, es que en este caso...
3: ¿Y cómo le pido la orden al doctor?
4: En este caso tiene un factor de riesgo súper importante, que es la herencia. ¿Sí? Y sí, en niños menores de 2 años, las manifestaciones justo son alteraciones en el esmalte dental y diarrea principalmente. Algunas manifestaciones en piel. Entonces, a esta niña hay que hacerle pruebas solo porque tienen familiares de línea directa con enfermedad celíaca. ¿Qué se tiene que hacer? Buscar al pediatra, buscar al gastroenterólogo pediatra y decirle, quiero descartar enfermedad celíaca. Se le piden unas muestras en sangre, ese es el paso número 1.
3: Ok.
4: Ahí se van a pedir anticuerpos, antitransglutaminasa IgA, que es el anticuerpo, digamos, del intestino, y hay que medir niveles de IgA, porque justo en los niños, como comentaba Ale, la falta de maduración del sistema inmunológico puede hacer que sus niveles de anticuerpo IgA estén bajitos. Entonces, si salen bajos, hay que pedir otros anticuerpos. Si la sospecha sigue siendo muy alta, tenemos el antecedente genético, podemos ir directo a la biopsia.
5: Como fue en mi caso, que a mis niños les hicieron la biopsia y ahí se ve el daño, hay un daño de vellosidades y normalmente es March 3, en nuestro caso fue el A, puede haber incluso hasta el C, y pues ahí fue como los diagnosticaron y ahí viene todo este cambio y surge todo este movimiento que fue Familia Sin Gluten, que realmente todo esto que estamos haciendo y que estamos aquí lo hacemos por ellos, porque queremos que ellos vivan una vida normal, que puedan ser como cualquier otro niño, que salen y que piden cosas normalmente y que no sientan esa... ¿Sabes cuál es el mayor problema, creo yo?
3: Sí.
5: El emocional.
3: Sí.
5: Porque sin querer los excluyen, o sea, pasa sin querer porque ya no los pueden invitar a una casa a comer, ya no pueden salir de un partido y pedir algo, o sea,
3: sí.
5: Y te empiezas a recluir. Entonces como que tú dices, bueno, o sea, ya no voy a salir, ya no voy a hacer cosas. Y la verdad que por eso estamos aquí. Porque mi esposo me decía, ay, es que ¿por qué todos son tan apáticos los celíacos? Pero ahora ya que lo vive él, te das cuenta de que, pues sí es un problema. Empiezas a querer dejar de salir porque ya no convives igual con la gente. ¿Tienes un tema social?
3: Sí, no vas a llegar a todos lados con tu topper.
5: Y eso es lo que tenemos
4: sí
5: que somos, hacer. Pero lo hacemos.
4: Sí, llegamos, sí son, claro que sí.
5: Sí, sí lo hacemos. Sí.
3: Es una locura. A ver, regresando del corte, entonces, ¿cómo averiguas si eres celíaco o no eres celíaco? Al volver en W Radio.
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11: Contaminación cruzada, cosas que por sí solas no tienen gluten, pero que cuando están en contacto, se llenan de gluten. Tan fácil como que en una parrilla tú calientes una tortilla de harina, la quites y luego pongas una de maíz, ya se contaminó. Para que un alimento sea seguro, debe de tener menos de 20 partículas por millón de gluten.
12: O sea, nada.
13: No, bueno, nada.
11: Si el cocinero trae con sus guantes algo que tenga, hace pasta, las deja a un lado y toca otra cosa que no tenía gluten y que me iban a ir a servir a mí en el plato, yo voy a tener síntomas.
12: Exacto.
11: Solo por contacto. Entonces,
14: hija, ¿cómo comen?
12: Es súper complicado. Ese es el tema. Por eso.
14: ¿Qué comes?
12: No, sí podemos comer, pero todo en nuestra casa: pollo, carne, verduras, arroz, leguminosas. Ajá. Pero eso es así. Todo cocinado. Exacto. Y ese es un tema que es un cansancio de tener que estar preparando tú todo porque no hay nada y porque en los restaurantes no tienen ni la menor idea. Sería tan fácil de poder ir a comer un pollo con arroz y con ensalada, pero no es fácil porque no tienen ni el conocimiento de que esto existe. ¿Sabes cuál es el otro problema?
14: Porque aquí dice Yael, en Italia.
0: Italia, en España y Argentina, que son los países que tienen más personas con enfermedad celíaca, ¿hay alguna razón?
12: No, wow, es igual, es lo mismo.
11: Tenemos la misma prevalencia que esos países, solo que, ¿qué creen? Aquí no lo sabemos.
0: Aquí nadie habla de eso.
12: Exactamente.
11: Porque no hay estudio.
0: Dice, es gluten free en todos lados. Es que una cosa es que te den un pan gluten free, otra cosa es que te den una salchicha que no esté contaminada. Come here, baby. Chicks.

0: Pues sí, claro.
1: No, hija, es que yo no sé si este shake de proteína que me estoy tomando hoy, que ya trae avena,
2: es gluten free. No, eres celíaca. O sea, no, es que Marta ya seguro voy a ir con Diego Angulo.
1: No, es que te digo una cosa. Ahorita estoy pensando, y casi toda mi familia parece el estómago tremendo.
2: Sí, sí, sí, pero bueno,
1: mi
2: como
1: mamá,
2: dice,
1: mis hermanos, mi hermana la mayor, o sea.
3: ¿Y qué les han dicho?
1: Ha sido todo un tema.
3: ¿Qué les han dicho? Que tienen síndrome intestino irritable.
1: Pues yo, de entrada, sí.
2: Marta se la vive haciéndose colonoscopias.
1: Bueno. Eres una tonta.
3: Tendríamos.
1: Ya cada 5 años, Rebeca.
3: No. Tendríamos que hacer, tendríamos que hacer anticuerpos.
2: Como si eso fuera de ir a...
3: Oye, Marta, pero te tendríamos que hacer anticuerpos. Porque la enfermedad de intestino irritable...
1: ¿Me lo voy a decir, ya? Todos los insultos que me acabas de dar ahorita te los vas a tragar.
2: Mira,
1: se los vas a tragar, ¿sabes por dónde? Por la cola.
2: Si tú se te lo hagas, si sales celíaca, que yo digo que no. Pero bueno, de
1: sí,
2: cualquier
1: igual
2: manera.
1: No soy. Igual y no soy.
3: Pero quizás sí.
2: Oye, claro, Marta, vas a ser tú mi esclava.
3: Algo súper importante que queremos platicar aquí es que estamos impulsando una ley para que cambien todas estas cosas que estamos comentando aquí. Y lo que queremos es visibilizar la celiaquía a nivel nacional, que más doctores y más pacientes sepan de esto y que se garanticen menús sin gluten en lugares que no hay, o que también capacitar al personal y que exista una credencial, por ejemplo, para que los celíacos puedan entrar con sus alimentos a lugares como son estadios, como son lugares públicos, porque a veces nos, el cine simplemente, sí. O sea, que no te dejan entrar con tu comida. Imagínate a un niño que va con toda la ilusión de entrar a un partido y te dicen no puedes entrar con tu comida, y entras y quedarte viendo sin poder comer nada, a todos comiendo un montón de cosas.
1: Tristísimo. ¿Cómo
3: y
1: los ayudamos?
3: Algo muy, muy importante, el etiquetado sin gluten. Tenemos un gran problema porque hay gente que piensa que por hacer un pastelito con harina de almendra, este alimento ya es sin gluten. Uh-huh. Y no lo es así. Entonces, queremos también prohibir que se escriba sin gluten en los productos.
1: ¿A menos de qué?
3: Tengan un estudio de laboratorio que diga que tengan menos de 20 partes de por millón, como comentaba la doctora Yarenzi. Y también, ¿sabes cuál es otro problema? Que en los aeropuertos también tenemos un gran problema.
4: A nivel
3: porque
4: mundial,
3: no nos dejan entrar con nuestra propia comida. De hecho, a mí me quitaron la comida en el aeropuerto. Y tengo disautonomía. Imagínate, venía de un vuelo largo, me quitan mi comida, no puedo entrar, no puedo comer. Sentí una frustración enorme y le explicaba y le enseñaba mi diagnóstico al doctor, al guardia.
1: De seguridad.
3: Y me decía, no, es que a mí no me importa, yo no puedo retrasar a otras personas y dejarte aquí parada. Sentí una impotencia, no te puedo describir todo lo que sentí, imaginándome que eso le podía pasar también a mis hijos.
1: Claro.
3: Y estamos aquí para alzar la voz por todas esas familias y todos esos niños que están viviendo y que queremos cambiar la realidad por ellos.
1: 100%. ¿Cómo los ayudamos?
3: Pues a seguir concientizando sobre la celiaquía y ayudarnos a impulsar esta ley.
4: Estamos con una iniciativa de ley.
1: Ajá, la organización se llama...
3: Fundación Familia Sin Gluten.
1: Fundación Familia Sin Gluten, que lo encuentran en Instagram, Fam Sin Gluten.
3: Exacto.
1: Y están impulsando esta iniciativa de ley.
3: Justo.
1: Es una buena pregunta de Lore, ¿eh? ¿Hay que seguir un tratamiento especial con un gastro? ¿O si dejas de comer gluten ya la armaste?
3: No. Ya que tienes el diagnóstico, es muy importante sí dejar el gluten, pero tienen que estar haciendo revisiones, y no solamente del intestino, con endoscopía, toma de biopsias para ver si realmente se está quitando el daño intestinal inflamatorio. Se tiene que llevar un tratamiento integral con nutrición, un internista, porque como ya llegaste a desarrollar deficiencias nutricionales como anemia, deficiencia de vitamina D, osteoporosis, entonces el acompañamiento tiene que ir a lo largo de tu vida. Una persona que vive con enfermedad celíaca de por vida tendrá que comer sin gluten. No existe ningún otro tratamiento, pero tiene que tener acompañamiento médico, nutriólogo, internista, endocrinólogo, gastroenterólogo.
1: Ok, perdón. Ustedes dos que ya están diagnosticadas con enfermedad celíaca, si ahorita yo les doy 4 rebanadas de pan, 3 salchichas y se atascan ahorita de gluten, ¿qué van a sentir?
3: No, me va a ir en feria.
1: ¿Cuándo lo sienten y qué sienten?
3: Aquí mismo. Mientras lo estoy comiendo me puedo inflamar y empiezo a sentir de que miles de gases. Uh-huh. Y a mí lo que me pasa en la noche es las ronchas. Uh-huh. No voy a poder dormir, voy a tener ronchas dos semanas seguidas.
1: Okay.
3: Mientras me estoy comiendo vas a escuchar en el micrófono mis ruidos intestinales. Así empieza increíble. En menos de 30 minutos voy a correr al baño. Hace
1: ¿Y te va a dar diarrea?
3: Sí, una diarrea
4: y vómito. Hace 9 meses, en un restaurante aquí de la ciudad, me ofrecieron una pasta sin gluten. Fue una pasta regular. Duré 6 horas en un baño. Vómito, diarrea, deshidratación grave. Requería atención médica.
1: ¡Qué locura!
3: Y hay gente que va al hospital, ¿eh?
1: O sea,
3: hay gente
1: que... Ana Paula dice aquí, gracias, chica. Diagnosticada con celiaquía por los abortos espontáneos que tuvo.
4: Sí.
1: Derivado de ello, me diagnosticaron con Hashimoto. Es difícil, pero ya me dio paz el saber qué le estaba pasando a mi cuerpo. Entonces, ¿los abortos tienen que ver también?
4: Sí. La infertilidad, los abortos espontáneos. Abortos de repetición es una causa en la que tendremos que buscar nosotros enfermedad celíaca.
3: De hecho, yo también tuve parto prematuro a las 29 semanas de mi niño y fue porque ingerí una pizza que tenía gluten. Y se me reventó la fuente y mi niño nació a las 31 semanas porque estuve 2 semanas internada. O sea, es todo un rollo. Y aparte, todas las comorbilidades, como decía la doctora, o sea, ya vives con una inflamación sistémica, entonces tiendes a desarrollar otras enfermedades. Como te comentaba, la disautonomía. La disautonomía normalmente es una enfermedad secundaria a otra enfermedad primaria, que en mi caso es la celiaquía.
1: Pues entonces yo sí digo, pídeme perdón, hija. Yo tengo disautonomía, puede ser por celiaquía.
4: Sí, podría.
2: Podría.
1: Bueno, okay, voy a averiguar.
2: Ay, no, ya, por favor, ya una enfermedad más en ti, ya.
1: Voy a averiguar.
2: Doña, insoportable.
4: Pero es que podría mejorar muchísimo su calidad de vida.
2: Pero no tiene, doctora. Tampoco tú le sumes al...
4: Algo muy importante.
1: Que la perra es brava y vas y nos pateas la reja. Marta. Y aparte, ya no sé por qué tú te estás lavando las manos, hija.

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Soy Daniela Anguiano y esto es Música W. Así es. Coldplay regresa a México este 2022 con shows en Monterrey, Guadalajara y Ciudad de México. Chris Martin y compañía vuelven con la gira Music of the Spheres de su noveno álbum.

total de 5 fechas en territorio mexicano, Coldplay logró un sold out en cada una de ellas. Y si fuiste de los afortunados en adquirir boletos, podrás disfrutar de 20 años de carrera musical de una de las bandas más icónicas de los últimos años. Soy Daniela Anguiano y como parte de la Agenda de Conciertos 2022, esta fue una recomendación más de Música W.

Soy Daniela Anguiano y esto es Música W. Tras varias cancelaciones de fechas en 2020, Idols finalmente tendrá un concierto en la Ciudad de México. Idols es la banda que sin duda representa la cara del punk actual, aunque ellos realmente no aceptan esa etiqueta tal cual. Desde su primer disco, Brutalism, en 2017, han logrado romper con los mensajes tradicionales de los grupos precursores de este género, con letras de amor, aceptación y críticas a la masculinidad tóxica. El próximo 23 de marzo, se presentarán en el pabellón del Palacio de los Deportes para tocar su más reciente disco, Growler. Soy Daniela Anguiano y como parte de la agenda de conciertos 2022, esta fue una recomendación más. 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De Música W.

0: Soy Daniela Anguiano y esto es Música W. Inicia el 2022 y honestamente nos hace falta una buena bailada a todos.
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Caracas, Venezuela, Dani apareció en el radar gracias a su exitoso álbum 54+1, que tiene un ritmo basado en el dembow y letras de amor, que hasta el día de hoy acumulan más

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3: Son las 3:59 minutos.
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8: Son las 4:14.

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6: Redondas, grandes, chicas, medianas, de cristal o de plástico. Lisas, con relieve, adornadas, blancas, azules, moradas, rojas. No importa la forma ni el material con que estén hechas. No puede haber árbol de Navidad sin que esté adornado con las tradicionales esferas. Esta tradición se origina en la Edad Media. En aquella época, los cristianos acostumbraban a adornar sus árboles con manzanas rojas y con hostias no consagradas que contrastaban con su color verde oscuro. En la Navidad de 1858, el pueblo de Gotzenbrück, en Francia, sufrió una gran sequía. Por eso, la posibilidad de adornar los árboles con manzanas rojas era cada vez menor. Fue entonces que un soplador de vidrio del pueblo tuvo la gran idea de hacer esferas de vidrio de colores para sustituirlas. En 1964, hace apenas 55 años, las esferas de cristal se sustituyeron por las de plástico. Sin embargo, en la actualidad, todavía encontramos de ambos materiales.
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4: En la década de los 80 se vivió el nacimiento de los videos musicales y con ellos una infinidad de programas y canales que los transmitían. En México tuvimos los programas 2020 que conducía Víctor Gordoa, A Toda Música con la conducción de Gloria Calzada y Elsa Saavedra. Tiempo después ellas tendrían sus propios programas de videos.
5: Pues llegó la hora de la buena música, sí, aquí en el programa que transforma a los éxitos en imagen y que está destinado a divertirte, Video Éxitos.
4: Canal 2 transmitía Video Éxitos con Gloria Calzada con los mejores videos en español, mientras que Canal 5 transmitía los videos en inglés en Video Rock con Elsa Saavedra. Después llegaron programas como TNT con Marta Aguayo y Angélica Rivera.
6: En tercer lugar tenemos a Fandango con 1,000,000 de todas las cartas que hemos recibido. Pero ¿sabes qué? No son todas. Es más o menos, porque de todas las cartas que recibimos, sacamos la lista de popularidad.
4: En cuanto a canales que transmitían las 24 horas videos musicales, en Estados Unidos surgía MTV, mientras que aquí en México, en Cablevisión, contábamos con VM Todo Tiene. ¿Y tú? ¿De qué programas de videos te acuerdas?
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5: Si no quieres ser víctima de la suplantación de identidad de empresas financieras, donde la delincuencia usa nombres, logos, colores e incluso sitios de internet de otras entidades para robar tus datos, considera estos consejos.
6: Número 1.
5: Verifica la legitimidad de las instituciones financieras en los registros oficiales de la Conducef.
6: Número 2.
5: Desconfía, sí, desconfía de cualquier solicitud de dinero previo al otorgamiento de un crédito u otro servicio.
6: Número 3.
5: Nunca compartas información sensible ni realices operaciones financieras a través de redes sociales o aplicaciones de mensajería.
6: Número 4.
5: Antes de firmar cualquier contrato, asegúrate de comprender todos los términos y las condiciones.
6: Número 5.
5: Al interactuar en línea, verifica que los sitios de internet sean oficiales y cuenten con protocolos de seguridad que vas a poder identificar con un candado en la pantalla. Y recuerda, las finanzas 89.1.

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1: Son las 4:59.
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2: Oigan, como que Apple se nos puso rebelde, ¿no? Lanzó su Apple Creator Studio por $149 al mes. Y básicamente le dijo a Adobe, ponte trucha, que aquí llegó la tía con descuentazo. Es que chequen, incluye Final Cut, Logic, Pixelmator y hasta Pages con funciones de inteligencia artificial. Todo junto, más barato que una ida al cine con combo grande. Y si tú eras de los que en los 2000 editaba videos con Movie Maker con transiciones de estrella fugaz, este paquete es como pasar de bici con rueditas a manejar un DeLorean. Eso sí, si solo quieres usar inteligencia artificial en Keynote o Pages, también aplica, pero pagas por todo el show. Yo no edito video, pero es inteligencia artificial, híjole, ya me está coqueteando. ¿Y tú, le entras por curiosidad o sí vas a sacarle jugo? 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
4: Hablando de chocolates que disfrutamos en la infancia y que desafortunadamente dejaron de existir, encontramos el Coco Choco, que era una galleta de coco cubierta de chocolate. O de la misma compañía teníamos el Quilate, que era una galleta de limón cubierta de chocolate. Los changuitos, que eran cacahuates cubiertos de chocolate. ¿O se acuerdan de los confitones?
5: Son cacahuates con chocolate bien confitados y de colores. Cacahuates que se vayan de chocolate y se confitan de colores.
6: Para de hoy en adelante, solamente confitones.
7: Cacahuate y chocolate bien confitados con varios colores.
4: ¿Qué me dicen del chocolate postre? Una barra de chocolate envinada con pasitas. El Pancho Pantera, que estaba hecho de chocolate y trozos de cacahuate. O el Kris Crash.
8: Cuando te comes un Kris Crash, su riquísimo sabor te delatas. Crash, crash, crash. Kris Crash es rico chocolate marín con arroz tostado que hace.
9: ¿Gustan?
8: Kris Crash está riquísimo.
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4: A ver, checa esto. Tienes una foto con un letrero en inglés y con un clic, el texto cambia a español, pero conservando la misma tipografía, el mismo tamaño, como si siempre hubiera estado ahí. Magia pura a nivel Arizandi. Eso es lo que acaba de presentar Google con Pix, su nueva aplicación de edición con inteligencia artificial. Puedes mover objetos dentro de la foto, cambiar palabras hasta traducir carteles completos. Es como tener a David Copperfield haciendo trucos con tus fotos, pero desde tu teléfono. Llega este verano para suscriptores Pro y Ultra. Así que editar fotos nunca volverá a ser igual. 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